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2: Son las 2 con 9 minutos.

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1: Son las 4:57.

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0: Son las 5 con 11 minutos.
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gracias. 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

no envió a su Hijo a condenar al mundo, sino para que el mundo fuese salvo por medio de él.

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Son las 7:48.

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Ya que estamos aquí rodeados de mujeres bonitas y de mis parceros, ¿por qué no le cantamos una canción a ella, muchachos? Eso va. Pero primero, salud. ¡Salud, familia! ¡Eso! ¡Dice así!

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3: Al son de sanjuaneros, rajaleñas, señoras y señores, muy buenas tardes, bienvenidos a esta transmisión. Un año más con tu radio Fibra 98.8 FM desde el lugar de la noticia, llevándoles todas las emociones del Festival del Bambuco en San Juan y San Pedro en la versión 65 con la gerencia de Jairo Bobadilla Carvajal. En el móvil número 1, Andrés Vidarte. Móvil número 2, quienes habla, JJ Bobadilla. Freddy Muñoz. Hoy el conductor elegido es Juan Pablo Bobadilla Bonilla, que hoy nos acompaña aquí desde el Máster Verde de Fibra. Y a todos ustedes, nuestros oyentes, que siempre están conectados a través de la virtualidad y también en el FM 98.8. Aquí estamos ya desde la Inés García de Durán en esa previa. Saludo, don Andrés Vidarte. ¿Cómo está? Bienvenido. Buenas tardes.
4: JJ, buenas tardes para usted, para todos los oyentes de tu Radio Vibra. Y estamos aquí en el festival hoy ya a pocas, una hora, ¿no?
5: Sí.
4: A una hora prácticamente, como dice usted, para arrancar ese gran desfile de la reina popular, ¿no? Las reinas populares que son las candidatas de los barrios.
3: Sí, señor, en instantes estaremos hablando de nuestros anunciantes, nuestros patrocinadores y también cómo irá la organización uno a uno, paso a paso, de las candidatas que hoy hacen parte de ese certamen popular. Hay que decir, pues, que hoy el responsable del festival es la administración municipal, la alcaldía de Germán Casagua. Entonces, esta es la bienvenida, el abrebocas, las comparsas, los grupos folclóricos se están organizando y ultimando detalles. Nosotros aquí con el móvil desde las 11 de la mañana, muy temprano, cumpliendo con todas las recomendaciones y sugerencias por parte de la organización para la respectiva ubicación. Entonces, en minutos volvemos, en minutos regresamos. Esta es Vibra, tu radio en el festival.

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1: Con una temperatura superior a los 33 grados centígrados, aquí continuamos en la ubicación, en la Inés García de Durán, listos para arrancar el desfile que se ha programado para las 3 de la tarde, y aquí le llevamos toda la información a través de tu radio Vibra 98.8 FM. 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
1: Por supuesto, hasta ahora saludamos a la gente que está con nosotros desde Tribu Confi, Balneario Rancho Tama, Fibra Sur, por supuesto la Gobernación del Huila, Corpo San Pedro, en las festividades, y también si usted quiere disfrutar de una fiesta inolvidable, J Miniteca. Esos son nuestros anunciantes hoy en ese gran desfile popular 2026, Andrés.
2: Oiga, JJ, quiero decir que JA Miniteca es un buen sonido, es el sonido que tiene la móvil hoy acá en este desfile de las candidatas al reinado popular.
1: Esos son nuestros patrocinadores. En instantes están arrancando entonces el desfile después de las 3 de la tarde. Nosotros listos, llevándoles toda la información. Sigan en estudios Ricardo y Jorge.

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1: Bueno, para nuestros oyentes, los expectantes de cómo irá la organización del desfile, cada uno de los bloques, primero recordarles que es el certamen, el desfile popular en el marco del Festival Folclórico del Bambuco en San Juan y San Pedro en la versión 65. Entonces, el bloque arrancará de la siguiente manera, con los bomberos voluntarios. Luego tendremos la posibilidad de encontrar las primeras carrozas. Estará en compañía de la Secretaría de Movilidad, la camioneta, el bus real de Comotor, la comparsa Almas del Yuma, luego el bloque de Vibra Equina, la carroza institucional Neiva Te Ama, en compañía de la comparsa Herederos de la Gaitana. Luego tendrá la posibilidad de aparecer la carroza del Ejército Nacional, de la Policía, la carroza de Ciudad Limpia. Luego el segundo segmento, y aquí viene la Reina Popular 2025, que este año estará entregando, por supuesto, la respectiva corona. Y así sucesivamente vamos a ir hablando de cada uno de los bloques en instantes aquí con tu radio Vibra 98.8 FM. Ahí están nuestros oyentes también reportando la sintonía. Luego viene el bloque de la señorita Neiva con la comparsa al son de los Matachines, Tierra Viva, el grupo folclórico y dancístico, la carroza número 3, la reina y la virreina estudiantil 2026, y luego llegará el bloque de la reina infantil municipal actual, la reina popular y señorita Neiva del Bambuco LGTBI, y también tendremos la posibilidad ya de encontrarnos con cada una de las candidatas. Así que en instantes, hablando con ellas, con la representación, el barrio, el nombre correspondiente, aquí con esa información a través de Vibra, tu radio en el festival. En instantes voy con Andrés Vidarte, que está en nuestro punto de la información, con los nombres precisamente de cada una de las candidatas de las comunas y corregimientos. Esta es Vibra, tu radio en el festival.

0: nosotros continuamos, seguimos aquí a través de tu Radio Vibra en la previa de este gran desfile de las candidatas populares al certamen 65 en San Juan y San Pedro. De una vez, personajes, ya viene don Tancredo. Buenas tardes, bienvenido.
1: Buenas tardes a usted y a todos los oyentes que nos están escuchando por tu Radio Vibra. ¡Ya viene! ¡Ya va a empezar!
0: Sí, señor, después de las 3 de la tarde será arrancando ese gran desfile. Como todos los años, usted va a caminar cada uno de esa ruta en compañía del pueblo, de la gente que quiere tomarse también la foto y el registro con Tancredo. Ya viene.
1: Exacto, sí, señor. La gente quiere perseguirme a yo, tomarse la foto y ahorita les voy a decir que yo tengo un Equiva Colombia.
0: Listo, muy bien. Ahí está don Tancredo, doña Sandra, quien ha venido acompañando el programa de música popular El Aventurero todos los domingos. ¿Cómo está? Bienvenida a esta transmisión. Buenas tardes.
2: Muy buenas tardes, JJ. Acá muy feliz de estar aquí en este reinado nacional del Bambuco de versión 65. De verdad que es una alegría estar con ustedes. Hacemos parte de Radio Vibra del domingo, que hacemos el programa del Aventurero, y aquí vamos a estar con las aventureras y los aventureros de acá de este reinado.
0: Bueno, Sandra, con el poncho, con el sombrero y con la camiseta puesta.
2: Claro que sí, vamos con el sombrero y vamos con el poncho puesto y la camiseta, y vamos a transmitir en vivo para tu Radio Vibra, Vibra 98.8 FM.
0: Son los personajes que están con nosotros aquí en la previa del desfile. Venga, saluda a Helen Sofía Hernández Bobadilla. Hola, Helen, ¿cómo estás? Bienvenida, buenas tardes, ¿cómo va todo?
3: Hola, muy buenas tardes, JJ.
0: Bueno, Sandra, Helen Sofía, te vas a encargar de nuestros patrocinadores. Dame dos de ellos en este bloque informativo.
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0: Muy bien, son uno de los bloques de nuestros patrocinadores con tu Radio Vibra en el festival, desde el lugar de la información aquí en la Inés García de Durán. Sigan en estudios Ricardo y Jorge.

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2: Nosotros continuamos, seguimos aquí a través de tu Radio Vibra en la previa de este gran desfile que de las candidatas populares al certamen 65 en San Juan y San Pedro. De una vez, personajes, ya viene don Tancredo. Buenas tardes, bienvenido.
3: Buenas tardes a usted y a todos los oyentes que nos están escuchando por tu Radio Vibra. ¡Ya viene! ¡Ya va a empezar!
2: Sí, señor, después de las 3 de la tarde será arrancando ese gran desfile y como todos los años usted va a caminar.
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1: Caliente, caliente, caliente esa temperatura, esa tenaz. Don Andrés Vidarte, usted en otro punto de la información, con información de las candidatas de los bloques. ¿Quiénes son? ¿Qué comuna representa?
2: Bueno, JJ, en la comuna número uno, vamos con el primer bloque, barrio Rodrigo Lara y barrio Las Mercedes, primera etapa. Vamos con candidatas de la comuna 2, barrio Álamos Norte. Y yo creo que etapa 1 y etapa 2, porque dice Álamos Norte y Álamos Norte. Por acá venimos con las candidatas de la comuna número 3, Campo Núñez y barrio Tenerife. También por acá tenemos candidatas de la comuna número 4, barrio San José y barrio Centro.
1: Muy bien, y nuestros anunciantes, nuestros patrocinadores, en la voz de Helen Sofía.
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1: Muy bien, perfecto, sí.
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1: ¿Cómo continúan los bloques, Andrés?
2: Bueno, vamos con las candidatas de la comuna número 5, barrio La Colina y barrio La Arboleda. Llega la comuna número 6 con barrio Altos del Limonar y Fronteras del Milenio. Vamos por acá también, comuna número 7, dice barrio Jorge Eliezer Gaitán, barrio Las Brisas. También por acá en la comuna número 8, dice barrio Nueva Granada y barrio Rafael Azuero Manchola.
1: Ahí están los bloques informativos también con cada una de las candidatas y también con nuestros anunciantes.
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1: Muy bien, perfecto. En instante volvemos. Ya regresamos con más invitados especiales, con más personajes. Y terminemos entonces, Andrés, acá con los bloques. ¿Con qué candidatas, qué carrozas?
2: Bueno, sigue la comuna número 9 con el barrio Praderas del Norte y barrio Dolcey Andrade. También tenemos por acá las candidatas de la comuna número 10, barrio Las Palmas y barrio Álvaro Uribe Velas.

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0: Bueno, muy buenas tardes, ¿cómo están? Estamos acá en transmisión de Tu Radio Vibra. ¿Cuál es lo que ustedes están haciendo acá en Carroza? ¿Qué es lo que están haciendo ustedes los de Ciudad Limpia acá?
1: Buenas tardes para todos. Reciban un saludo muy especial de nuestro gerente Luis Carlos Méndez Amaya. Hoy Ciudad Limpia, como siempre, tenemos el compromiso social y compromiso con el medio ambiente. Estamos hoy participando desde el desfile folclórico, el desfile popular. Estamos participando con una carroza emblemática en el cual estamos proporcionando lo que es el medio ambiente, el cuidado del medio ambiente, e igualmente estamos con nuestro personal operativo para limpieza que vamos en la parte posterior del desfile. Siempre estamos, digamos, en pro de una mejor ciudad, en pro de estas fiestas que son muy emblemáticas para el municipio. Ciudad Limpia siempre está presente.
0: Bueno, nos alegra mucho que estén presentes ustedes, ¿verdad? Los felicitamos por el trabajo que vienen desempeñando ustedes en toda la ciudad y todo el departamento del Huila. Salude de nuevamente, de saludos acá a todas las reinas, a todos los representantes que están acá en el certamen 65 del Reinado Nacional del Bambuco.
1: Un saludo para todas las participantes, para todas las comparsas, y que disfrutemos y pasemos un día especial.
0: Bueno, muchas gracias, muy amable.

0: Bueno, vamos a aprovechar rápidamente antes de que las candidatas suban a sus carrozas. La niña de la vereda del centro, hola, ¿cómo estás? Bienvenida, buenas tardes.
1: Un saludo rápidamente. Hola, buenas tardes, un saludito para todos, estén pendientes, va a ser un desfile muy espectacular, disfruten y gócenselo.
0: Muy bien, ahí está la representante de la vereda del centro, Chapinero, corregimiento, hola, ¿cómo vas?
2: Hola, buenas tardes, muy bien, gracias. Bueno, mi nombre es Laura Marcela Ipuz González.
0: Bueno, a disfrutar el desfile, ¿no?
2: Claro que sí, vamos a gozarla con toda.
0: Muy bien, ahí está con su edecán, igualmente, la candidata, una más, vamos a saludarla porque ya se están subiendo a cada una de sus carrozas. Por aquí, la niña del Centro Poblado Corregimiento Guacirco, buenas tardes.
3: Hola, muy buenas tardes.
0: ¿Todo bien? ¿Todo listo para el desfile?
3: Sí, muy espectacular, emocionada, con muchas expectativas para el desfile, que goce la gente, lo más importante.
0: ¿Recuérdanos su nombre?
3: Mi nombre es María Paula Rojas Pitti, orgullosamente representante del Centro Poblado Guacirco.
0: Listo, muy bien, ahí están las hermosas candidatas al certamen popular en San Juan y San Pedro. Ahí viene una más, ella representa la vereda Tamarindo. Hola, reina, ¿cómo estás? Bienvenida, buenas tardes.
4: Muy buenas tardes.
0: ¿Tu nombre?
4: Mi nombre es María Fernanda Conde Manrique.
0: ¿Todo listo para el gran desfile?
4: Todo listo.
0: Bueno, ¿qué tenemos que decir de tu corregimiento?
4: Mi corregimiento es Guacirco, de la vereda Tamarindo. Tamarindo es una vereda muy pequeña, la verdad, le dicen cuatro caminos de lo pequeña que es, pero pues acá estoy representándolos por primera vez en el reinado popular.
0: ¿Mucha calor?
4: Muchísima.
0: Bueno, ahí están los protagonistas, Andrés, las candidatas que están con toda la energía para disfrutar de ese gran desfile popular.
5: Sí, claro, JJ, ya se están preparando porque ya en instantes vamos a arrancar con ese desfile. Ya en contados minutos, ya llegan nuestros patrocinadores con Helen Sofía.
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5: Bueno, seguimos disfrutando, ya siguen llegando más candidatas. JJ ya se está listando porque esto, estamos contra reloj porque ya va a iniciar ese desfile de las candidatas al reinado popular, ¿no?
0: En momentos volvemos, en momentos regresamos con más información aquí desde la Inés García de Durán.
5: Oiga, quiero saludar a la gente que está en el comercio en ese momento, que está sintonizando Vibra, también la gente que va en el transporte público, que apenas están llegando a los puntos para ver ese gran desfile también, para la gente del comercio que está también en sintonía en la parte del centro, en el municipio de Rivera, en Campo Alegre, en Palermo, se encuentran también en sintonía con nosotros a través de la virtualidad en www.turradiovibra.com.

0: Llegan más protagonistas, llegan más reinas en esta buena tarde. Vamos por acá a entrevistar un momento, vamos a ver quién es en esta tarde. Muy, pero muy buenas tardes.
1: Hola, buenas tardes, ¿cómo están?
0: ¿A quién está representando?
1: Estoy representando a la Pulvereda Palacio del Corregimiento de Vega Larga.
0: Vega Larga, ¿cierto?
1: Sí, señor.
0: Listo. ¿Qué puede decir de esa vereda, de este corregimiento?
1: Bueno, cordialmente invitados para que vayan y nos visiten. Allá está lleno de naturaleza, pueden hacer senderismo, se pueden disfrutar el clima, mucho más templado que acá en Neiva. Entonces, cordialmente invitados.
0: ¿Cuándo son las fiestas allá en Palacios?
1: Pues realmente es cuando están en Vega Larga, pero el dato sí te lo quedo viendo.
0: Bueno, entonces preparada, ¿no?
1: Con toda, un gusto saludarlos.
0: Bueno, seguimos por acá con más reinas. Buenas tardes.
2: Hola, muy buenas tardes.
0: ¿Tu nombre y a quién representas?
2: Mi nombre es María José Castaño Cadena y represento a la vereda de San Antonio de Anaconia, el corregimiento de Vega Larga.
0: Oye, están en San Antonio, están en fiestas, ¿no? Hoy voy para San Antonio, allá, ¿qué es lo que hay en San Antonio este fin de semana?
2: Bueno, pues se celebran las fiestas, se puede decir que se celebra como un San Pedro también, como lo estamos haciendo aquí actualmente.
0: Hágale la invitación a todos los que nos están escuchando a través de tu radio Vibra para que se peguen la rodadita hoy a San Antonio de Anaconia.
2: Bueno, por favor, los invito a que nos acompañen también allá en la vereda, que vayan y se peguen esa rodadita, esa hermosa vereda.
0: Bueno, entonces reina, preparada con todo, ¿no?
2: Por supuesto, a ganar y llevarme esa corona.
0: Eso, perfecto, muchas gracias.
2: A usted.
0: Seguimos por acá con más candidatas. Por acá está Corregimiento Fortalecilla. Ya en instantes vamos a tener esa reina y más protagonistas en esta buena tarde. Vamos a buscar por acá, vamos a ver quién está por acá. Vereda El Venado, vamos por acá con esa reina. Buenas tardes.
3: Hola, buenas tardes, ¿cómo está?
0: Tu nombre y a quién vas a representar.
3: Mi nombre es Yasmín Charlotte Gabriela Celis, orgullosa representante de la vereda El Venado.
0: Bueno, ¿cómo lleva esa preparación y con ganas de llevarse esa corona?
3: Claro que sí, vamos a darla todo el día de mañana en la coronación. Ha sido un proceso muy lindo, con mucho compromiso y representando de la mejor forma mi vereda.
0: Bueno, invite a toda la gente que nos está escuchando a través de tu radio Vibra y a la gente que está en la virtualidad para que se peguen la rodadita a Neiva, al Huila.
3: Así es, los esperamos con mucho gusto mañana, 15 de junio, para que nos acompañen en la elección y coronación de la reina popular.
0: Bueno, necesitar tabarra, ¿no?
3: Claro que sí.
0: Bueno, espectacular, muchísimas gracias.
3: Muchísimas gracias a ustedes.
0: Bueno, seguimos por acá, más protagonistas, más reinas. Más adelante, sigan en estudio. Eso es tu Radio Vibra en el festival.

0: Seguimos con más reinas en esa buena tarde. Muy, pero muy buenas tardes. ¿Su nombre y a quién está representando?
1: Muy buenas tardes. Mi nombre es Ana Michelle García Díaz y estoy representando el corregimiento Fortalecillas, Centro Poblado.
0: Bueno, ¿qué pueden encontrar en Fortalecillas?
1: Las achiras, las rajaleñas, las mujeres bonitas.
0: Bueno, haga la invitación para toda la gente que está escuchando a través de tu radio Vibra para que se peguen la rodadita al Huila.
1: Bueno, les quiero hacer una gran invitación a que no se pierdan estas festividades que es el San Juanero, las fiestas del San Pedro.
0: Bueno, y que gane la mejor, ¿no?
1: Claro.
0: ¿Bien preparada o no?
1: Sí, señor.
0: Muy bueno, preparada. Listo, perfecto, muchísimas gracias. Seguimos por acá con más reinas en este instante, pero yo quiero que Helen Sofía me regalen nuestros patrocinadores en esta buena tarde. 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
0: Bueno, por acá tenemos al hombre Alex. Buenas tardes, Alex. También nos va a acompañar desde la móvil de tu radio Vibra.
3: Hola, ¿qué tal, amigo? Muy bien, sí, está linda tarde, está buena para acompañar. Vamos a pasarla bueno, vamos a estar al tanto y narrando lo que está aconteciendo en el desfile popular en Neiva, Huila.
0: Bueno, seguimos aquí desde la Inés García de Durán. Ya en instantes se están preparando, ya están subiendo las reinas a las carrozas y ya en instantes vamos a arrancar, vamos al máster con más música y ahora seguimos con más información.

0: Muy buenas tardes, le saluda tu Radio Vibra. Muy buenas tardes, ¿cómo se llama su comparsa y de qué parte viene?
1: Folclor Sin Barreras, Neiva. Todas las comunas de Neiva están aquí incluidas.
0: Ah, todas las, y van en representación del baile. ¿Qué tradición o qué baile es lo que van haciendo acá la comparsa?
1: Nosotros siempre sanjuanero, todos los tradicionales de aquí del Huila.
0: Todos los tradicionales. Bueno, les agradecemos mucho que estén en esta versión 65 aquí en la avenida Durán, que es en la que estamos.
1: Gracias,
0: acá.
1: Claro que sí.
0: Y bueno, claro que sí, muchas gracias, muy amable.
1: Bueno, bendiciones y que vengan a gozarse el San Pedrito.

0: buenas tardes. Se le saluda a tu Radio Vibra. ¿Cómo se llama su comparsa?
1: Mi comparsa se llama Los Matachines.
0: ¿Los Matachines? ¿De qué lugar vienen Los Matachines?
1: De la Comuna 10.
0: Las Palmas.
1: Sí, señora.
0: Bienvenidísima por acá, acá en este Festival 65 del Reinado Nacional del Bambuco. Un saludo especial para toda la gente que nos está escuchando por tu Radio Vibra 98.8.
1: Un saludo para todos.
0: Muchas gracias, muy amable.

0: Seguimos en vivo y en directo aquí desde la Inés García de Durán con Tancredo. Tancredo, ¿cómo vamos? ¿Cómo ve el avance de ese desfile? ¿Ya arrancó, no?
1: Sí, señor, ya arrancó, ya vienen, ya vienen. Ya todas las reinas comenzaron, ya se encaramaron toda cada una de su carroza para el desfile de este desfile popular. Sí, ya está bueno. Exacto, el sol está muy caliente.
0: Está caliente la vaina. ¿Qué tal? ¿Cómo ve esa organización, las carrozas? ¿Cómo ve el ambiente acá en la ciudad de Neiva?
1: No, yo felicito a la gente que está organizando este gran desfile, que es el de Neiva, aquí a nuestro alcalde Casagua. Un saludo muy especial para él y para la directora del festival de esto, a Tania. Sí, él, a ella, a todo. Un saludo muy especial. Eso está saliendo bueno. Chévere, la gente está contenta.
0: Bueno, preparados porque ya arrancaron el desfile, pero vamos con nuestros patrocinadores, Helen Sofía.
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0: Bueno, JA Miniteca, un saludo para el hombre Alex Gómez. El Pony le dicen al hombre. Gracias por estar ahí apoyando. Es el sonido que está en la móvil de tu radio Vibra. JA Miniteca con el hombre Alex Gómez. Vamos con más información y más música en ese festival.
3: Bueno, pues se celebran las fiestas, se puede decir que se celebran.

0: muy buenas tardes, señorita Jorge Eliezer Galtán. 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
1: Buenas tardes, muy bien, gracias.
0: Bueno, envíele un saludo a todos los oyentes de tu radio Vibra.
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1: Buenas tardes a todos, espero que vengan a disfrutar de este encantador desfile popular 2026. Los bueno, esperamos con todas las ansias junto a la señorita Brisas.
0: Bueno, muchas gracias, muy amable.

0: desfile ya arrancó, ya se mueve el desfile hace un par de minutos y nos encontramos con personajes, con gente que viene a disfrutar también del folclore. Muy buenas tardes.
1: Muy buenas tardes, ¿cómo están?
0: Bien, hermano, ¿su nombre?
1: Nicolás Andrés Barra de Averú.
0: ¿De dónde viene? ¿De qué restaurante o cómo nos viene acompañando?
1: Vengo especialmente al restaurante Pasaje Camacho, del centro de la ciudad de Neiva, acá en esa calurosa tarde de la ciudad de Neiva. Invitar a todo el mundo a que venga y se parche, se meta a rodadita acá en la ciudad de Neiva, el primer desfile en este 65 aniversario de San Juan y San Pedro en la ciudad de Neiva.
0: Bueno, de ese restaurante, porque hay varios en el Pasaje Camacho, ¿cuál es el nombre de ese restaurante para tener una referencia exacta?
1: Hay dos, La Mona y Camachos.
0: Ok, y una gastronomía espectacular.
1: Se vende de todo, bandeja paisa, pechuga, churrasco, lomo, de todo lo que sea, desde las 6 de la mañana hasta las 4 de la tarde.
0: Ya lo vemos con el poncho oficial del ya viene, hermano. Eso no lo tiene cualquiera.
1: No, no, solamente las buenas amistades. ¡Ya viene!
0: Eso, muy bien. Muchas gracias por estar con nosotros ahí con la camiseta puesta. Sofía y nuestros anunciantes.
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0: Muy bien, esa es la información que tenemos con todos ustedes a través de tu Radio Vibra. Venga, don Tancredo, ¿qué ha estado tomando usted, hermano? Porque siempre hay que mojar la palabra.
3: No, no, no, eso está haciendo mucho calor y agüita nomás. Agüita de las empresas públicas del Huila, hartando agua porque es que está haciendo una sed muy berraca. Pues pucha, pero bueno, ya está empezando esto, ya está empezando.
0: Ya arrancó el desfile hace un par de minutos arrancó.
3: Ya arrancó el desfile y entonces ya nos van a ver allá a todos ustedes, yo. Esta es la emisora del pueblo, tu Radio Vibra. Yo quiero saludar a la gerente de la electrificadora de la Lotería del Huila.
0: Señora, a Gina Paola Lombana.
3: Gina Paola Lombana, Lotería del Huila. Lotería del Huila es un eslogan muy bonito, muy hermoso. Por suerte para todos, yo, Lotería del Huila.
0: Y hay que comprar la Lotería del Huila porque todos los martes juega, los martes de su fortuna.
3: Lotería del Huila, por suerte para todos, yo.
0: Muy bien, don Tancredo, también voz oficial de esas festividades con Vibra.

0: Compadre, ahora sí guardes el marrano.
1: Muy buenas tardes, les saluda su Radio Vibra 98.8 FM. Muy buenas tardes, señorita Las Palmas, ¿cómo está usted?
2: Muy buenas tardes, feliz de que ustedes estén aquí claramente compartiendo nuestras fiestas.
1: Me alegra mucho verles, un saludo para toda la calle del festival, para todas las personas que nos están escuchando y nos están viendo.
2: Bueno, pues enviarles un saludo y claramente todos los que ustedes nos están viendo allá en sus pantallas, espero que estén aquí en el desfile, si no tienen que pegarse ya a la avenida porque va a estar increíble.
1: Bueno, muchas gracias, señorita Las Palmas.
2: A ustedes por esta hermosa entrevista.

0: ¿Cómo está? ¿Cómo me le acabo de ir? ¿Cómo se llama su comparsa?
1: Mi agrupación se llama Agrupación Folclórica Remembranzas del Adulto Mayor. Fue fundada en el 2005.
0: Ay, qué bonito, me alegra mucho verlas, de verdad que se ven muy hermosas, unos trajes muy especiales. Les saludo a tu Radio Vibra 98.8. Mándale un saludo a toda la audiencia que nos están escuchando en el comercio de la ciudad de Neiva y de Rivera Huila.
1: Un saludo muy especial aquí a Neiva Huila y a su emisora Radio Vibra, porque nos están dando a conocer por esta emisora la Agrupación Folclórica Remembranza. Esperamos que nos acompañe y salga toda la gente de todos los rincones de la ciudad de Neiva a vernos.
0: Muchas gracias. Muy amable.

0: muy buenas tardes. Se le saluda a tu Radio Vibra. ¿Cómo se llama su comparsa?
1: Mi comparsa se llama Los Matachines.
0: ¿Los Matachines? ¿De qué lugar vienen Los Matachines?
1: De la Comuna 10.
0: Las Palmas.
1: Sí, señora.
0: Bienvenidísima por acá, acá en este Festival 65 del Reinado Nacional del Bambuco. Un saludo especial para toda la gente que nos está escuchando por tu Radio Vibra 98.8.
1: Saludo para todos.
0: Muchas gracias, muy amable.

0: mismo.
1: Seguimos en vivo y en directo aquí desde la Inés García de Durán con Tancredo. Tancredo, ¿cómo vamos? ¿Cómo ve el avance de ese desfile? Ya arrancó, ¿no?
2: Sí, señor, ya arrancó, ya vienen. Ya todas las reinas comenzaron, ya se encaramaron toda cada una en su carroza para el desfile de este desfile popular. Sí, ya está bueno. Exacto, el sol está muy caliente.
1: Está caliente la vaina. ¿Qué tal? ¿Cómo ve esa organización, las carrozas? ¿Cómo ve el ambiente acá en la ciudad de Neiva?
2: No, yo felicito a la gente que está organizando este gran desfile, que es el de Neiva, aquí, a nuestro alcalde Casagua, un saludo muy especial para él y para la directora del festival de esto, a Tania, sí, él, a ella, a todo, un saludo muy especial. Eso está saliendo bueno, chévere, la gente está contenta.
1: Bueno, preparados porque ya arrancaron el desfile, pero vamos con nuestros patrocinadores, Helen Sofía.
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1: Bueno, JA Miniteca, un saludo para el hombre Alex Gómez. El Pony le dicen al hombre. Gracias por estar ahí apoyando. Es el sonido que está en la móvil de tu radio Vibra. JA Miniteca con el hombre Alex Gómez. Vamos con más información y más música en ese festival.
4: Bueno, pues se celebran las fiestas, se puede decir que se celebran.

0: Bueno, muy buenas tardes, señorita Jorge Eliezer Gaitán, un saludo de tu radio Vibra, ¿cómo está usted?
1: Buenas tardes, muy bien, gracias.
0: Bueno, envíele un saludo a todos los oyentes de tu radio Vibra.
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1: Buenas tardes a todos, espero que vengan a disfrutar de este encantador desfile popular 2026. Los esperamos con todas las ansias junto a la señorita Brisas.
0: Bueno, muchas gracias, muy amable.

0: desfile ya arrancó, ya se mueve el desfile hace un par de minutos y nos encontramos con personajes, con gente que viene a disfrutar también del folclore. Muy buenas tardes.
1: Muy buenas tardes, ¿cómo están?
0: Bien, hermano, ¿su nombre?
1: Nicolás Andrés Barrera, Berú.
0: ¿De dónde viene? ¿De qué restaurante o cómo nos viene acompañando?
1: Vengo especialmente al restaurante Pasaje Camacho, en el centro de la ciudad de Neiva, acá en esa calurosa tarde de la ciudad de Neiva, invitar a todo el mundo a que venga y se parche, se meta a rodadita acá en la ciudad de Neiva, el primer desfile en este 65 aniversario de San Juan y San Pedro en la ciudad de Neiva.
0: Bueno, de ese restaurante, porque hay varios en el Pasaje Camacho, ¿cuál es el nombre de ese restaurante para tener una referencia exacta?
1: Hay dos, La Mona y Camachos.
0: Ok, y una gastronomía espectacular.
1: Se vende de todo, bandeja paisa, pechuga, churrasco, lomo, de todo lo que sea, desde las 6 de la mañana hasta las 4 de la tarde.
0: Ya lo vemos con el poncho oficial del ya viene, hermano. Eso no lo tiene cualquiera.
1: No, no, solamente las buenas amistades. ¡Ya viene!
0: Eso, muy bien. Muchas gracias por estar con nosotros ahí con la camiseta puesta. Sofía y nuestros anunciantes.
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0: Muy bien, esa es la información que tenemos con todos ustedes a través de tu Radio Vibra. Venga, don Tancredo, ¿qué ha estado tomando usted, hermano? Porque siempre hay que mojar la palabra.
3: No, no, no, eso está haciendo mucho calor y agüita nomás. Agüita de las empresas públicas del Huila, hartando agua porque es que está haciendo una sed muy berraca. Pues pucha, pero bueno, ya está empezando esto, ya está
0: ya arrancó,
3: empezando.
0: Ya arrancó el desfile, hace un par de minutos arrancó.
3: Ya arrancó el desfile y entonces ya nos van a ver allá a todos ustedes, o yo. Esta es la emisora del pueblo, tu Radio Vibra. O yo, yo quiero saludar a la gerente de la electrificadora de la Lotería del Huila.
0: Señora, a Gina Paola Lombana.
3: Gina Paola Lombana, Lotería del Huila. Lotería del Huila es un eslogan muy bonito, muy hermoso. Por suerte para todos, ¿oyó? Lotería
0: del
3: Huila.
0: Y hay que comprar la Lotería del Huila porque todos los martes juega, los martes de su fortuna.
3: Lotería del Huila, por suerte para todos, ¿oyó?
0: Muy bien, don Tancredo. También voz oficial de esas festividades con Vibra.

0: Muy buenas tardes, les saluda su Radio Vibra 98.8 FM. Muy buenas tardes, señorita Las Palmas, ¿cómo está usted?
1: Muy buenas tardes, feliz de que ustedes estén aquí claramente compartiendo nuestras fiestas.
0: Me alegra mucho verles, un saludo para toda la calle del festival, para todas las personas que nos están escuchando y nos están viendo.
1: Bueno, pues enviarles un saludo y claramente todos los que ustedes nos están viendo allá en sus pantallas, espero que estén aquí en el desfile, si no tienen que pegarse ya a la avenida porque va a estar increíble.
0: Bueno, muchas gracias, señorita Las Palmas.
1: A ustedes por esta hermosa entrevista.

0: ¿Cómo está? ¿Cómo me le acabo de ir? ¿Cómo se llama su comparsa?
1: Mi agrupación se llama Agrupación Folclórica Remembranzas del Adulto Mayor. Fue fundada en el 2005.
0: Ay, qué bonito, me alegra mucho verlas, de verdad que se ven muy hermosas, unos trajes muy especiales. Les saludo a tu Radio Vibra 98.8. Mándale un saludo a toda la audiencia que nos están escuchando en el comercio de la ciudad de Neiva y de Rivera Huila.
1: Un saludo muy especial aquí a Neiva Huila y a su emisora Radio Vibra, porque nos están dando a conocer por esta emisora la Agrupación Folclórica Remembranza. Esperamos que nos acompañe y salga toda la gente de todos los rincones de la ciudad de Neiva a vernos.
0: Muchas gracias. Muy amable.

0: Muy buenas tardes, le saluda a tu Radio Vibra. ¿Cómo se llama su comparsa?
1: Mi comparsa se llama Los Matachines.
0: ¿Los Matachines? ¿De qué lugar vienen Los Matachines?
1: De la Comuna 10.
0: Las Palmas.
1: Sí, señora.
0: Bienvenidísima por acá, acá en este Festival 65 del Reinado Nacional del Bambuco. Un saludo especial para toda la gente que nos está escuchando por tu Radio Vibra 98.8.
1: Un saludo para todos.
0: Muchas gracias, muy amable.

0: Seguimos en vivo y en directo aquí desde la Inés García Durán con Tancredo. Tancredo, ¿cómo vamos? ¿Cómo ve el avance de ese desfile? Ya arrancó, ¿no?
1: Sí, señor, ya arrancó, ya vienen. Ya todas las reinas comenzaron, ya se encaramaron toda cada una de su carroza para el desfile de este desfile popular. Sí, ya está bueno. Exacto, el sol está muy caliente.
0: Está caliente la vaina. ¿Qué tal? ¿Cómo ve esa organización, las carrozas? ¿Cómo ve el ambiente acá en la ciudad de Neiva?
1: No, yo felicito a la gente que está organizando este gran desfile, que es el de Neiva, aquí, a nuestro alcalde Casagua. Un saludo muy especial para él y para la directora del festival de esto, a Tania. Sí, él, a ella, a todo. Un saludo muy especial. Eso está saliendo bueno. Chévere, la gente está contenta.
0: Bueno, preparados porque ya arrancaron el desfile, pero vamos con nuestros patrocinadores, Helen Sofía.
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0: Bueno, JA Miniteca, un saludo para el hombre Alex Gómez. El Pony le dicen al hombre. Gracias por estar ahí apoyando. Es el sonido que está en la móvil de tu radio Vibra. JA Miniteca con el hombre Alex Gómez. Vamos con más información y más música en ese festival.
3: Bueno, pues se celebran aquí.

0: Bueno, muy buenas tardes, señorita Jorge Eliezer Gaitán, un saludo de tu Radio Vibra, ¿cómo está usted?
1: Buenas tardes, muy bien, gracias.
0: Bueno, envíele un saludo a todos los oyentes de tu Radio Vibra.
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1: Buenas tardes a todos, espero que vengan a disfrutar de este encantador desfile popular 2026. Los esperamos con todas las ansias junto a la señorita Brisas.
0: Bueno, muchas gracias, muy amable.

0: desfile ya arrancó, ya se mueve el desfile hace un par de minutos y nos encontramos con personajes, con gente que viene a disfrutar también del folclore. Muy buenas tardes.
1: Muy buenas tardes, ¿cómo están?
0: Bien, hermano, ¿su nombre?
1: Nicolás Andrés Barrera Berú.
0: ¿De dónde viene? ¿De qué restaurante o cómo nos viene acompañando?
1: Vengo especialmente al restaurante Pasaje Camacho, del centro de la ciudad de Neiva, acá en esa calurosa tarde de la ciudad de Neiva, invitar a todo el mundo a que venga y se parche, se meta a rodadita acá en la ciudad de Neiva, el primer desfile en este 65 aniversario de San Juan y San Pedro en la ciudad de Neiva.
0: Bueno, de ese restaurante, porque hay varios en el Pasaje Camacho, ¿cuál es el nombre de ese restaurante para tener una referencia exacta?
1: Hay dos, La Mona y Camachos.
0: Ok, y una gastronomía espectacular.
1: Se vende de todo, bandeja paisa, pechuga, churrasco, lomo, de todo lo que sea, desde las 6 de la mañana hasta las 4 de la tarde.
0: Ya lo vemos con el poncho oficial del ya viene, hermano. Eso no lo tiene cualquiera.
1: No, no, solamente las buenas amistades. ¡Ya viene!
0: Eso, muy bien. Muchas gracias por estar con nosotros ahí con la camiseta puesta. Sofía y nuestros anunciantes.
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0: Muy bien, esa es la información que tenemos con todos ustedes a través de tu Radio Vibra. Venga, don Tancredo, ¿qué ha estado tomando usted, hermano? Porque siempre hay que mojar la palabra.
3: No, no, no, eso está haciendo mucho calor y agüita nomás. Agüita de las empresas públicas del Huila, hartando agua porque es que está haciendo una sed muy berraca. Pues pucha, pero bueno, ya está empezando esto, ya está empezando.
0: Ya arrancó el desfile hace un par de minutos arrancó.
3: Ya arrancó el desfile y entonces ya nos van a ver allá a todos. Usted o yo, esta es la emisora del pueblo, tu Radio Vibra. O yo, yo quiero saludar a la gerente de la electrificadora de la Lotería del Huila.
0: Señora, a Gina Paola Lombana.
3: Gina Paola Lombana, Lotería del Huila. Lotería del Huila es un eslogan muy bonito, muy hermoso. Por suerte para todos, o yo, Lotería
0: del
3: Huila.
0: Y hay que comprar la Lotería del Huila porque todos los martes juega, los martes de su fortuna.
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0: Muy bien, don Tancredo, también voz oficial de esas festividades con Vibra.

0: Muy buenas tardes, les saluda su Radio Vibra 98.8 FM. Muy buenas tardes, señorita Las Palmas, ¿cómo está usted?
1: Muy buenas tardes, feliz de que ustedes estén aquí claramente compartiendo nuestras fiestas.
0: Me alegra mucho verles, un saludo para toda la calle del festival, para todas las personas que nos están escuchando y nos están viendo.
1: Bueno, pues enviarles un saludo y claramente todos los que ustedes nos están viendo allá en sus pantallas, espero que estén aquí en el desfile, si no tienen que pegarse ya a la avenida porque va a estar increíble.
0: Bueno, muchas gracias, señorita Las Palmas.
1: A ustedes por esta hermosa entrevista.

0: ¿Cómo está? ¿Cómo me le acabo de ir? ¿Cómo se llama su comparsa?
1: Mi agrupación se llama Agrupación Folclórica Remembranzas del Adulto Mayor. Fue fundada en el 2005.
0: Ay, qué bonito, me alegra mucho verlas, de verdad que se ven muy hermosas, unos trajes muy especiales. Les saludo a tu radio Vibra 98.8. Mándale un saludo a toda la audiencia que nos están escuchando en el comercio de la ciudad de Neiva y de Rivera Huila.
1: Un saludo muy especial aquí a Neiva Huila y a su emisora Radio Vibra, porque nos están dando a conocer por esta emisora la Agrupación Folclórica Remembranza. Esperamos que nos acompañe y salga toda la gente de todos los rincones de la ciudad de Neiva a vernos.
0: Muchas gracias. Muy amable.

0: Muy buenas tardes, se le saluda a tu Radio Vibra. ¿Cómo se llama su comparsa?
1: Mi comparsa se llama Los Matachines.
0: ¿Los Matachines? ¿De qué lugar vienen Los Matachines?
1: De la Comuna 10.
0: Las Palmas.
1: Sí, señora.
0: Bienvenidísima por acá, acá en este Festival 65 del Reinado Nacional del Bambuco. Un saludo especial para toda la gente que nos está escuchando por tu Radio Vibra 98.8.
1: Un saludo para todos.
0: Muchas gracias, muy amable.

0: Seguimos en vivo y en directo aquí desde la Inés García de Durán con Tancredo. Tancredo, ¿cómo vamos? ¿Cómo ve el avance de ese desfile? ¿Ya arrancó, no?
1: Sí, señor, ya arrancó, ya vienen. Ya todas las reinas comenzaron, ya se encaramaron toda cada una de sus carrozas para el desfile de este desfile popular. Sí, ya está bueno. Exacto, el sol está muy caliente.
0: Está caliente la vaina, ¿qué tal? ¿Cómo ve esa organización, las carrozas? ¿Cómo ve el ambiente acá en la ciudad de Neiva?
1: No, yo felicito a la gente que está organizando este gran desfile, que es el de Neiva, aquí, a nuestro alcalde Casagua, un saludo muy especial para él y para la directora del festival de esto, a Tania, sí, él, a ella, a todos, un saludo muy especial, eso está saliendo bueno, chévere, la gente está contenta.
0: Bueno, preparados porque ya arrancaron el desfile, pero vamos con nuestros patrocinadores, Helen Sofía.
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0: Bueno, JA Miniteca, un saludo para el hombre Alex Gómez. 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Gracias por estar ahí apoyando. Es el sonido que está en la móvil de tu radio Vibra. JA Miniteca con el hombre Alex Gómez. Vamos con más información y más música en ese festival.
3: Bueno, pues se celebra una fiesta, se puede decir que se celebra.

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1: Bueno, muy buenas tardes, señorita Jorge Eliezer Galtán, un saludo de tu Radio Vibra, ¿cómo está usted?
2: Buenas tardes, muy bien, gracias.
1: Bueno, envíele un saludo a todos los oyentes de tu Radio Vibra.
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2: Buenas tardes a todos, espero que vengan a disfrutar de este encantador desfile popular 2026. Los bueno, esperamos con todas las ansias junto a la señorita Brisas.
1: Bueno, muchas gracias, muy amable.